0: por aquí. Y bueno, ahora sí vamos a pasar a presentarlos, empezando con Ale, por aquí nos acompaña. ¿Cómo estás?
1: Hola, buenas tardes. Yo soy Ale y pues es un honor, la verdad, estar aquí. Ya me hacía, la verdad, ilusión.
0: Y me da gusto escuchar eso.
1: Sí, y pues nada, está padre poder estar en el programa, no sé, es como mucha producción. Me gusta bastante, está muy padre. Gracias por la invitación.
0: No, hombre, no, gracias por venir. Y cuéntanos un poquito, ahorita de o sobre, ¿no? Dándole un poquito de spoiler a lo que vamos a platicar en unos siguientes minutos. Pero te gusta mucho algo, ¿no? He escuchado que por ahí organizas cosas, eventos.
1: Sí, básicamente soy un adicto a los juegos de mesa. Todos en general, de rol, de estrategia, tableros, cartas, de todo un poco. Entonces sí, es como mi especialidad.
0: Perfecto. Four Players amplía sus horizontes, ¿no?
2: ¿Qué le diré? Tiene en parte que ver con videojuegos, porque
0: sí, claro.
2: ¿Dónde consigues juegos de mesa? En Steam. ¿Y dónde consigues videojuegos? En Steam. Uh-huh. Así que hay una relación ahí que entra en el amplio paradigma de Four Players.
0: ¿Sabes qué? Me encanta. Sí, justamente va alineado con todo esto. Entonces, bueno, pues igual, nuevamente un gusto. Y por acá tenemos a Víctor y Caguanzi. No sé la verdad cómo prefiera. Siempre te he dicho Víctor, pero creo que Caguanzi.
3: Víctor,
0: ¿cómo estás?
3: Yo muy bien. Igual comparto la idea de que estoy muy emocionado. Sin duda creo que para los de la carrera y la comunidad que es, todos ya tenemos una idea de que existe Four Players y sobre todo este interés que hay sobre venir y hablar, porque creo que la gran mayoría tiene un interés y sobre todo ese deseo de poder compartirlo con otros, ¿no? Entonces es muy padre y sobre todo emocionante el decir, oh, me van a escuchar, tengo cosas que sacar, ¿saben? Vengo a tirar factores, vengo a decir verdades.
0: Los buenos factos, ¿no?
3: Justamente.
0: Sí, está padre. Además, creo que, como bien mencionas, pues todos tenemos algo que decir, ¿no? Algo que aportar, definitivamente tenemos estas áreas de interés. Y son muy diversas, ¿no? Tanto en la licenciatura como aquí en la universidad. Entonces, pues un gusto también tenerte por aquí, Víctor, que nos ilumines un poco con un poco de sabiduría, ¿no? Aquí videojueguil o de juego también, ¿no? Y bueno, igual antes de empezar, pues bueno, agradecer mucho a Ángel que nos acompaña en controles, muchísimas gracias. Vicky también nos acompaña, muchas gracias. Y bueno, como decía Víctor hace rato, un saludo a Roberto y a Manuel que nos acompañan desde el corazón, digamos.
2: Exactamente, no lo pudo haber dicho mejor, iba a decir lo mismo.
0: En espíritu se encuentra por acá. Entonces bueno, vamos entonces a entrarle al tema del día de hoy, que tiene que ver justamente con... pues irnos en, digamos, otro camino que está paralelo al tema de los videojuegos, pero creo que sus comienzos empiezan con una cuestión un poquito menos tecnológica, ¿no? Si entendemos como videojuego que necesita o requiere como estos temas, tal vez, pues de consola, de PC, como de algunos circuitos y cosas electrónicas conectadas, pues vámonos a otro lugar, ¿no? Donde también sucede el juego, que son los juegos de mesa. Entonces, y también hablaremos un poquito como de esas transiciones, porque hace, y retomando un poquito el programa de la vez pasada, de hace un par de semanas, pues hablábamos de la evolución, ¿no? Y de lo que permite la tecnología. Entonces, en un principio, tal vez los juegos de mesa, pues se limitaban tal vez a solamente espacios en físico, que bueno, sigue predominando y es como el gusto, pero también han migrado a espacios digitales y creo que eso es algo muy interesante y vamos a ir viendo cuáles son nuestras opiniones al respecto. Entonces, antes de empezar también, o más bien empezando, perdón, ¿cómo definirían un juego de mesa primero?
1: Pues más que nada un juego de mesa, pues justamente es un juego, una actividad lúdica que se puede realizar sobre una superficie, en este caso una mesa, y por lo general siempre es con afán de entretener y a veces es también educación. Depende qué vayas a jugar y para qué vayas a jugar, es el tipo de juego al que te vas a meter. Eso es lo que yo entiendo.
0: Bien, ¿alguien más por acá?
3: Bueno, en todo caso yo igual recupero algo muy similar otra vez, tomando esta parte. Es un juego, sí, totalmente, lo dice, juego de mesa, vale, pero creo yo que hay que agregar, seguramente vamos a ahondar un poquito más en eso, pero que al final son juegos que se adaptan a diferentes características o cualidades que alguien puede tener interés de, que si estrategia, que si de rol, entonces ya son cosas que se van adaptando y se van haciendo más complejas según la necesidad que cada quien quiere cumplir o tener dentro del juego.
0: Claro, y además como que no está limitado a cierto, como a diferencia tal vez de los videojuegos que tienen como cierta barrera de entrada, ¿no? De repente es como, híjole, no sé jugar o no tengo la destreza o el Más bien aquí, como bien mencionas, hay de todo, ¿no? Hay de todo y de distintos niveles, porque justamente en los últimos años, pues ha habido como un incremento en los juegos de mesa y en los tipos de juegos de mesa, ¿no? Tal vez en el pasado había, ¿qué te gusta, no? Tal vez ajedrez, ¿no? Se puede considerar un juego de mesa.
1: Sí.
0: Había tal vez un poquito de damas chinas, ¿no? O sea, como que había lo básico, digamos, ¿no? Por ahí ha ido evolucionando Monopoly, Turista, como estos juegos súper populares que han roto amistades, familias a lo largo de los años.
3: Uno, ¿no?
0: O sea, como que ha ido evolucionando hasta ya unos mucho, muy complejos, ¿no? En la actualidad. Yo les iba a preguntar, ¿ustedes todavía, por ejemplo, a esto de Monopoly, Pictionary, entra todavía en esta categoría o ya más bien cuando hablamos de juegos de mesa se refiere ya a estos pesados, ¿no? Que empezó pues tal vez con Catán y ahora hay unas cosas ahí pues bien así como
2: bien
0: de
2: densas.
0: Como bien densas, 3-4 sí. horas
3: que te da cosas de que el manual son 5 ya es un libro el manual
0: sí o 2 o 3 libros
1: no tienes que comprar a veces sets completos de libros y hay juegos que pueden durar hasta 12 horas nada más un juego de mesa, no digas Dungeons and Dragons, no digas Warhammer, hay uno que es como de construir civilizaciones en el espacio que puede durar 12 horas.
0: Entonces ahí les dejo la... Es que, ajá, como que lo empieza a mencionar, ¿no?
3: Sí.
0: Les dejo la pregunta. Ya los juegos de mesa los podemos definir como estas monstruosidades, que además como que empiezan a generar también estas barreras, o pues más bien el concepto de juego de mesa se mantiene desde agarrar el gato, ¿no? Tache, círculo, te gano. O sea, ¿qué vendría siendo?
1: Ah, pues... yo digo que un juego de mesa sigue siendo como un juego de mesa, no importa qué tan difícil o complejo se vea. Y siento que esto se puede trasladar más como al inglés, que ahí lo separan por tabletop y board game. Tabletop, yo lo que considero que es más tabletop son como ya juegos con un poco más especializados, como lo sería Warhammer, Dungeons and Dragons, ¿cómo se llama? Marvel Crisis o todos estos juegos que necesitan miniaturas, necesitas tiempo, necesitas dinero, que es lo que a lo mejor de las barreras más grandes. Y el otro tipo que son board games o juegos de mesa en general, pues yo lo sigo considerando, a pesar de que el Turista, el Monopoly llevan un buen de años, siguen siendo clásicos de clásicos, como usted lo mencionó también, las damas chinas, ¿cómo se llama? El ajedrez, el dominó, que es clásico, hasta incluso los juegos de póker son un juego de mesa clasiquísimo, todo el mundo ha jugado al menos una partida con su abuelita.
0: Y son tan poderosos que se mantienen vigentes, ¿no? O sea, no han necesitado en muchos casos, pues como que la mano de la tecnología, como que análogamente, esa es la parte de la magia. Que no ha necesitado como que aquí el procesador, ¿no? O sea, como que el control que tiene las características. O sea, se ha mantenido en un espectro, pues, agradable en ese sentido, ¿no? No necesita nada. No sé si les tocó, pero hace un bueno, más o menos, ¿no? Pero me refiero a tecnológicamente hablando. O sea, ya podría tener, ¿qué realidad aumentada? Podría tener... alguna cuestión ahí que requiera de pantallas o algo así, que hay juegos que sí lo hacen, ¿no? Uh-huh. Pero en el núcleo, digamos, se sigue manteniendo así. Y no sé si se acuerden o si les tocó, pero hubo una época donde se intentaba, algunos todavía lo mantienen, pero donde se intentaba como modernizar esto. Entonces había como algunos, a mí me tocaron como unos cartones, digamos, que eran una especie de libros y los abrías y era un juego como, pues como muy similar a Serpientes y Escaleras, pero traía un acompañante digital. Entonces, los dados, y me parece que algunas como frases las decía, ¿no? Entonces, le estoy hablando de los 90s, ¿eh? O sea, como que...
1: Sí. Con eso no me sonaba nada.
3: Eran como esos libros que son así, los abres, pero como que tienen un espacio desde la portada que sí, está cortado, ¿no?
1: Creo que ya sé cuáles. Ya sé cuáles. Sí, no, olvídalo. Sí sé cuáles son.
0: Bueno, lo comento porque se me hace interesante que como que se ha intentado... Pero la magia realmente y la estructura y como la diversión, digamos, de esos es mantenerlo análogamente, ¿no? Es como que su fortaleza, el cartón. Hay gente que es como que muy clavada, ¿no? Y le gusta mucho como romper las piececillas. Bueno, no romper, pues, pero seguirlo sacando y el manual y cómo huele, ¿no? O sea, como que sí. Se ha ido profundizando, digamos, en la cultura, nuevamente, sin meter como otros... agentes externos, ¿no? Al núcleo, digamos, del juego. Uh-huh. Bueno, Avancemos entonces a lo siguiente, ya definimos como tal el juego. Bueno, Víctor, no sé, nos has contado sobre tus experiencias sobre el mundo de juegos de mesa.
2: Ok, yo traigo el tema a la mesa con la intención de hablar de estos juegos y pesados, ¿no? Lo que es D&D, lo que es Warhammer, pero no es realmente que yo tenga mucha experiencia en este tema y yo creo que me he quedado más con el concepto del juego de mesa sencillo, del juego de mesa clásico, del Jenga, del turista, del Monopoly, pero conforme entras a la carrera, y creo que es una perspectiva interesante ver cómo tu concepto de juego de mesa cambia, y la idea es que yo creo que depende de a quién le preguntes, te va a dar una respuesta diferente, y es como que hay cierta magia ahí, ¿no? Que genuinamente hay juegos de mesa para todos. Y sí, digo, a mí si me preguntan, no se me viene precisamente alguno pesado a la mesa, pero fue la idea, porque pasando un poquito y spoileando un poquito a otros temas, son los que se han modernizado, ¿no? Son los que se ha buscado a raíz de varias situaciones que han ocurrido en el mundo y de cómo avanza la tecnología, se ha buscado virtualizarse, digitalizarse, el adjetivo que se le quiera agregar, pero se ha buscado como que llevarlos hacia computadoras a una experiencia más similar quizás a videojuegos. Y sí, con esa intención traje el tema a la mesa.
0: Excelente. De hecho, ahorita que lo mencionas, también es curioso cómo ha pasado del otro lado, es decir, desde los videojuegos que han llegado. He visto, no los tengo porque la verdad se me hacen súper caros, o sea, es como sí. Una inversión
4: sí, bastante.
0: Considerable, pero todos estos juegos que tienen que ver con títulos como Resident Evil, como Dark Souls.
3: Hola y... Bueno, perdón,
0: Platinum, no, no,
3: perdón,
0: no.
3: Perdón la interrupción totalmente.
0: No, adelante.
3: No, pero por ejemplo, también hay casos, por ejemplo, en que dentro del propio videojuego crean juegos de mesa y pegan tanto dentro del juego y la comunidad que se ven obligados a sacarlos ya como un juego real, que fue como en el caso de The Witcher 3, que hay un juego de cartas dentro del juego y había gente que se pasaba horas jugándolo y buscando otros como NPCs para jugar con ellos, y al final a la gente le gustó tanto el juego que acabó saliendo y convirtiéndose en un juego real, que de hecho es muy similar a Magic.
0: Tiene como sus similitudes.
3: Justamente.
0: Oye, me pongo todo pesado. No.
1: Magic no se meta.
0: No, sí te creo. Tampoco crean que soy tan fanático de... Sí, sí tengo mis... Bueno, eso es... Sí, o sea, es como que culturalmente hablando se ha diversificado, ¿no? Y creo que también es importante considerarlo. Bueno, además esto que es esta transición del juego digital... que ya se busca también tener la experiencia hacia otros contextos, ¿no? Pues lo poderoso que es y lo padre que ha sido como que se abra. Yo me acuerdo que, y también no sé si les tocó, nuevamente hablo, ¿no? Y este contraste entre aquí la chaviza y alguien que pues ya tiene un rato más, ¿no? El tema de los juegos, pues antes era hasta como que de alguna forma mal visto en el sentido de el ocio... el tipo de personas que lo juegan, ¿no? Algo parecido como cuando a toda esta cultura japonesa, ¿no? Tú le preguntas a alguien en los 2000 que les gustaba Naruto y era como temas de bullying, temas de... ¿no? Pero ahora, y también al juego de mesa le pasaba eso, inclusive el Dungeons and Dragons, pues ha sido objeto de, pues de ciertas burlas en distintos medios, ¿no? Series, sí. Los chicos nerds que juegan, ¿no? Nerds justo. Como entendiendo, ¿no? Sí. Pero ya se ha abierto, ¿no? Y creo que eso bastante. También ha permitido que haya nuevas experiencias y nuevas propuestas de medios, ¿no? Por eso decía que es como que o se está viviendo en la actualidad un momento padre, donde es más común y donde la gente está interesada y donde nuevamente, gracias a su propia estructura, pues no hay tantas barreras para entrarle a jugar, ¿no? Aquí, de hecho, y no sé si sepan o si han asistido, pero tenemos un club de juegos de mesa que lo lleva el doctor Roberto Razo.
2: El doctor
0: Roberto Razo, si no se enojan. ¿No es cierto, Roberto? No. Sí, o sea, tiene un club donde justamente la intención es analizar, ver mecánicas, ver diferencias entre cada uno de los títulos. Entonces, pues nada, como que nos ha llevado a eso, ¿no? Uh-huh. Algo padre y algo que ya es parte de la cultura y que pues... también las personas en casa, pues no sé si sean de... Yo creo que tú eres de esos que tienen sus ludotecas, ¿no?
2: Sí,
0: o sea, demasiado. Como que los 20, los 30, los 40 juegos ahí... Sí, ¿no? O sea, como que sí. ya hay convenciones súper especializadas, esta Mega XP, ¿no?
1: Sí, la Mega XP es buenísima, si pueden vayan. Va a ser, ¿cuándo? En final de mayo 31 y junio 1 o 2, ya no me acuerdo, pero por ahí va a estar.
0: Entonces ya no es al... Sí, se ha abierto, pues, ya no se queda como solamente en algo superficial, sino que va creciendo cada vez más, creo. Y justamente también tiene que ver por ahí temas pandémicos, ¿no? Todas estas cuestiones de estar en casa, con la gente, digamos, de siempre, ¿no? En un contexto repetido, pues permitía también. Entonces, habilitado, ¿no? O ese suceso habilitó que pues también continúe creciendo. Entonces, bueno, opiniones antes de pasar al siguiente. ¿Alguna otra cuestión que quisieran agregar respecto a este tema de concepto de juegos de mesa?
3: Uy, yo tengo una. Bueno, es más como igual preguntarles su opinión sobre esto, porque en ese sentido retomo algo que tú decías, Ale, que al final existen como dos tipos de juegos de mesa, por así decirlo. Los que al final, por ejemplo, pueden ser damas chinas, ajedrez, dominó, que lo menciono ahora porque siento que son juegos que sí son de mesa, sin duda, pero perduran tanto y son, los vemos de alguna forma sencillos o simples por el hecho de que hay como un objetivo tal cual. O sea, en ajedrez vas, haces jaque mate al otro, en dominó acabarte tus fichas, en damas chinas la verdad entonces nunca he jugado damas chinas.
1: Yo no sé nada de damas chinas, ¿no?
0: Tienes que llevar las canicas de tu lado opuesto. Haciendo o sea, colocándolo de cierta forma donde lo tengas que saltar, pues vas saltando, entonces llevas todas tus canicas hacia el otro lado y gana el primero que tenga todas sus canicas del lado opuesto al que estás. Gracias, okay. Buenas noches.
3: Sí, totalmente. Y siento que al final estos juegos perduran un poco más por eso mismo, que hay un objetivo y es más fácil como tu jugador entender esa parte y decir, ok, tengo que hacer esto y hay todas estas mecánicas que ya están definidas, que sé que él también tiene, para lograrlo. Pero, por ejemplo, pasamos a otros juegos como Dungeons and Dragons, Warhammer, donde hay un factor que es esa parte de ya no solo el dinero, que creo que es algo bien importante.
1: Sí, sí, el dinero siempre obstruye muchas
3: cosas. Que yo lo compro mucho como si fuera una extensión, un DLC, como un contenido extra. Siempre hay DLCs. Porque así tú puedes tener tu juego, puedes pagar más y tener más contenido, ¿no? Entonces se desbloquean más opciones para hacer, porque al final es un juego de creatividad, de ver hasta qué tanto tú puedes extender sin tener una limitante como reglas o objetivo. Y eso es como una gran diferencia ahí, ¿no? Que al final esos juegos acaban siendo o teniendo mayor peso en sobre todo el contenido que tú puedas crear que en el objetivo de lograr. No sé si se entiende un poquito. Sí, o sea, comparado al ajedrez, sí, y todo eso.
0: Es como que el ajedrez, si tuvieras, tiene una mecánica, ¿no? Ya definida, que es caballos, alfiles, peones, rey, reina, ¿no? Y dentro de esa mecánica, no hay más, pues. O sea, dentro de esa misma mecánica, pues hay diferentes jugadas, hay diferentes, ¿no? O sea, pero se mantienen, tiene un límite, ¿no? Como decías hace rato, el póker, todo esto, pues se mantiene, o sea, tiene como una misma línea y un mismo fin. O sea, llegas a lo mismo, tal vez la forma en la que llegas puede tener variaciones, pero llegas al mismo punto. Y estos otros juegos, pues permiten variaciones, no nada más como en la forma, sino cómo ganas. Uh-huh, o sea, es sí. Como lo poderoso, ¿no? O sea, que al final es distintas formas de ganar, momentos o situaciones que dan pie a sorpresas, que dan pie a momentos deleitosos, así como a momentos memorables. No porque los otros no sean, pero siempre es como que una ruta tal vez segura, porque ya existen, tienen años, ¿no? El ajedrez es el juego, sí, creo que más viejo, ¿no?
1: Sí, yo creo que sí.
0: El más antiguo, entonces eso está padre y además culturalmente hablando, ¿no? Y añadiendo como a esto que mencionas, es otro tipo de juegos, tiene una cuestión de personalización que lo hace todavía más enviciante. Es decir, yo me expreso a través del juego. Claro, en ajedrez y en otros podrás tener tu estilo de juego, pero no puedes personalizar nada.
2: Justo eso quería aportar. Por no, claro. Ya, de que di, eureka. ¿Cómo decirlo? La personalización, sí, y la autenticidad que le da al jugador estos juegos de mesa pesados, como les estamos diciendo aquí, la posibilidad de crear tu propia historia. Yo la veo un poco comparándola a videojuegos y es como un videojuego lineal y un videojuego de mundo abierto. En el de mundo abierto te puedes pasar el juego como se te dé la gana y el en lineal pues te van diciendo qué hacer, ¿no? Uh-huh. En este caso, pues como que brinda una experiencia única a cada jugador. Y eso hace o puede hacer que le agarre cariño a su partida, a sus modos de juego, y también como que tiene esta parte especial de que ninguna partida es diferente. Es igual, perdón, ninguna partida es igual. Y sí, este tema de que el jugador tanto de mesa como de videojuego siempre busca autenticidad, siempre busca verse recompensado y siempre busca como que sí, en ser único. Y está padre, está padre. No lo había pensado y la verdad está muy padre.
0: Perdón, iba a decir algo.
1: Sí, adelante. Que justo retomando eso, de hecho, de las partes justo que más gusta de Dungeons and Dragons, de Warhammer, de todo este tipo de hobbies, es también la parte creativa. Porque en Warhammer tú tienes que armar y tú tienes que pintar tus propias miniaturas. Entonces ahí le estás metiendo totalmente la creatividad a tus figuras y son tuyas. Porque tú las hiciste, bueno, no las hiciste, pero las armaste, las pintaste y las estás poniendo en la mesa para que otras personas también vean tu trabajo y digan, oye, no manches, te quedó genial. Y es de las partes que más me gusta del hobby, andar pintando y armando miniaturas. Igual con Warhammer, con Dungeons and Dragons, que tienes que estar personalizando tu propio personaje porque eres tú, es tu representación dentro de este universo. Entonces, tú lo puedes hacer como tú quieras, no tienes ninguna limitación.
2: Justo, yo la primera vez, experiencia personal, la primera y única vez que jugué, jugué Dungeons and Dragons con Ale. Él me decía, tu personaje puede ser lo que sea. Y yo mismo me limitaba porque no soy una persona que está dentro del tema de juegos de mesa. Y creo que eso es interesante. Cómo vivimos en un mundo en el que no dimensionas. Que puedes hacer lo que quieras. Y yo le decía, oye, pero esto no es lo que quieras. Pero esto, lo que quieras. Y yo le daba ideas burdas. Y me decía, si quieres, sí.
3: Sí, tú decides.
1: Sí, tú decides. Tú dime, ¿quieres?
2: Dios te dio libertad de elección.
1: Exacto.
2: Pero sí, es bastante interesante. Y cómo en una persona de afuera, como que no dimensionas la creatividad que te pueden brindar este tipo de experiencias. Y está padre, la verdad.
0: Sí, por algo, si tuviéramos también que hacer el análisis, ¿no? Como en esta línea de juegos, son enviciantes también porque su núcleo es muy bueno, ¿no? O sea, de entradas, el núcleo del juego, la mecánica que te ofrece, pues porque no nada más es el pintar, ¿no? Porque uh-huh. Eso ya es como el... Sino más bien el cómo se juega, las estadísticas, el cómo generar ejércitos, supongo. Bueno, estoy hablando, ¿no? Nunca he jugado Warhammer, pero en general, ¿no? O sea, como que la mecánica es buena. Y algo que importante, y creo que se los habíamos mencionado a ustedes en alguna clase, me parece que en intro. Si no se acuerdan, no pasa nada, ¿eh?
2: ya fue hace unos ayeres, ayeres.
0: Pero el tema de la gamificación.
2: Ah, no, sí,
1: nos la ha repetido.
2: Sí.
0: Como en un tema de... Es que va y viene, ¿no? Porque el juego permitió que se creara el tema de gamificación. Ya lo habíamos hablado en Fortnite. Pero en esta cuestión cultural y que todo lo que permite en otros contextos, pues es el tema de gamificación. O sea, es la recompensa, ¿no? Decías, si alguien llega y te dice qué padre figura, es como una... un motivador extrínseco de me voy a seguir comprando. Pero es algo que pasa mucho en los juegos de cartas también, tipo Magic, que es como, mira, ahí viene el que juega con ninjas. Y es como, sí, él juega con ninjas. Y entonces él refuerza esa identidad. Claro, yo juego ninjas. Entonces, ya el juego es muy bueno. O sea, no tendrías que invertirle nada hasta cierto punto. Pero estás tan clavado en esas cosas y estás tan motivado extrínsecamente que dices, pues le meto otros 50 pesitos, otros 100 pesitos.
1: O nada más para tener un arte alterno y que sea más padre.
0: Que sea más bonito, porque yo soy de los ninjas. O sea, yo tengo que ser, ¿no? Entonces también estos juegos, es importante mencionarlo, porque habilitan ese tipo de comportamientos fuera de lo que es el núcleo del juego.
2: Fíjese no, cómo todo regresa, cómo funciona la mente del jugador, independientemente sea de videojuegos o de este tema, que todo recae en este sistema de personalización y en gastar más por ahí en las skins. O sea, yo ahorita que estaba usted hablando de que no, es que me gasto 100 pesitos para tener, pensé en Marvel Rivals, o sea, de que totalmente, y en todos estos juegos que brindan tanto pases de batalla como pues, recompensas de no, es que esta skin ya se va si no la compras. Uh-huh. No, es que este mazo ya no va a salir si no la compras. No, sí. Es que esta miniatura ya no va a salir, cómprala ahorita. ¿Cómo todo regresa y pareciera que no tiene que ver, pero
0: Tiene mucho que ver.
2: Se abre el tercer ojo.
0: Así se mueve el mundo. Es que es importante que lo analicen porque es el tipo de experiencias que eventualmente estarán diseñando o estarán en esos contextos. O sea, bueno, tristemente y no porque es divertido. O sea, hay que ser muy sinceros. Sí,
3: es aunque, padre.
0: Aunque alguien te diga, oye, le vas a meter a otra cajita, le vas a meter a otro sobre. Sí, o sea, esa es la realidad. Le vas a meter otro sobre.
3: Perdón, agregar, creo que parte de lo que lo hace divertido es eso, el saber como que, tal vez lo que estoy a punto de hacer no sea buena idea. Sí. Por ejemplo, sobre todo en estos sobres de Magic, de Pokémon o de todo eso, la incertidumbre es que no sé si me va a salir. Sí. Que ahí ya nos metemos a temas como de gambling, de apuesta, pero sí, no hay que abordar eso, no sé si quieran, pero bueno.
0: Pues el tema del gambling está presente, porque es, por eso te digo, o sea, es como si... en el juego de ajedrez no pudieras tener las fichas a menos que las fueras comprando por un sobre.
1: Eso haría Games Workshop, se los juro. Dios, que estaría Games Workshop.
0: Porque, insisto, o sea, el juego ya es bueno. Y lo que mencionaban, o sea, Marvel Rivals, o sea, retomando un poquito y tal, regresamos al gambling, pues es muy bueno. O sea, es como juego, es divertido, te la pasas bien, tiene algún tipo de mecánica y personajes que dices, no se le había ocurrido a ningún juego como de este estilo. ¿Y qué tiene encima? O sea, ¿qué te hace regresar? Que ya fue 14 de febrero y salió Mujer Invisible
2: y Mr. Fantástico,
0: casados, ¿no? O sea, como que hay una cuestión ahí que dices, pues sí, se me va a acabar, ¿no? Y todos estos elementos son parte de una, bueno, que lo revisamos, insisto, el tema de la octálisis, ¿no? Que es esta teoría de gamificación. ¿Se acuerdan? Ajá, que hablaba de temas de sorpresa, de generar escasez, que mueve, ¿no? O sea, es lo necesito, no necesitas. O sea, ya el juego ya está, podrías jugar así. Y ahora, sumado a eso, es el tema, o sea, ahí dentro de sus componentes, tiene un tema de sorpresa. Y la sorpresa viene del azar, ¿no? O sea, que en estos juegos, y del azar viene de, bueno, los nervios, ¿no? Me sale, no me sale. Porque al final no se afectan, o sea, los sobres no te afectan en nada si juegas o no juegas. Pero le estás apostando a que te va a salir la más increíble. Y luego es chistoso, ¿no? Porque en ciertos contextos es como, ya me salió la de $300, a ver, véndela.
3: No.
1: Pues, sí, sí, real.
0: Entonces, pues, ajá, es como parte de lo mismo, y quieres más, y quieres más. Entonces, es importante mencionarlo porque todo este, o sea, este tipo de juegos que hemos definido en esta mesa, atiende a eso. Entonces, ¿es bueno? Pues no sé, bueno, para los que lo hacen, porque estarán ganando millones, ¿no? Todo lo que ha pasado en las últimas semanas con Pokémon, con todo, no sé si juegan Pokémon TCG, no el de, no el móvil, el físico.
3: ¿El físico?
0: Bueno, o si les gustan los sobres, o sea, yo no juego, pero me gustan los sobres.
1: Sí, a mí también, sí.
0: No hay, o sea, en la última expansión que fue esta de Eevee, de Prismatic Evolutions, sí. No hay. O sea, no hay, la gente ha ido, quiero 10, quiero 5, las tiendas han tenido que limitar el número. O sea, es un fenómeno, o sea, para mí es impresionante lo que generan de dinero. Lo cuestionas, dices, está padre, pero la tendencia es que siga así. Y entonces ya se vuelve oscuro, porque dices... pues le voy a tener que seguir invirtiendo, o sea, ya, y les va a pasar, se los juro, así, porque me ha pasado, y luego vuelves a caer, ¿no? Pero ya dices, no, hasta aquí, o sea, no puede ser que estén, literalmente imprimen dinero, o sea, todas estas compañías. Entonces, también es de la necesidad, es como el tema ético, el tema, pues ya saben cómo movernos, que si ya, bueno, no sé si vieron, de Magic va a salir la colaboración.
2: Con Final Fantasy.
1: Ah, sí, cierto.
0: Sí. O sea, he escuchado gente, me voy a quemar mis 30, mis 40, mil pesos ahí.
1: Sí.
0: Entonces,
1: yo
0: bueno.
1: Yo quería las de Marvel.
0: Ya no se vuelve, yo tengo Iron Man. Ya no se vuelve, ya no es divertido, creo, no sé, ¿qué opinan de esto? O sea, como alguien que tal vez empieza, porque pues tampoco tiene tantos años, ¿no? Tal vez de entrarle o no sé, a estas cosas. ¿Cómo se sienten ante este panorama, ¿no? Ya como del azar, de el comprar, de ¿no? ¿Cómo se siente?
3: Yo, bueno, justo retomando, por ejemplo, en este juego Magic, yo ahorita no soy un jugador. Hubo un momento en el que jugué y realmente el factor que hizo que lo dejara de jugar era que, uno, bueno, entrando un poquito más al término del juego, a mí me gustaba el estándar y todos jugaban Commander. Y claro, el gran problema para mí era que yo sentía que había una gran bola de nieve de gente que ya tenían su mazo, bueno, su... Sí, pues es mazo, ¿no? Su deck, y yo tenía que empezar desde cero, ¿no? Y entonces se vuelve muy... Lo comparo mucho con, por ejemplo, World of Warcraft.
0: Ah, claro.
3: Que tú no puedes entrar como alguien nuevo. ¿Por qué? Porque todos ya tienen todo. Ya tienen sus niveles, ya tienen sus mascotas. Y tú no puedes hacer nada porque... O en ese caso, siendo Magic, le tienes que invertir mucho para poder estar al mismo nivel. para tan siquiera poder tener la experiencia definitiva, ¿no? O la ideal, más bien. Y eso a mí, por ejemplo, creo que es una de las cosas que en este, sobre este tema, más puede alejar a la gente, ¿no?
0: Claro.
3: El que desde un inicio le digan, mira, puedes jugar esto, pero si lo quieres jugar bien, tienes que sacar gran dinero para hacerlo. Y siento yo que no está tan padre eso.
0: No.
1: Sí, siempre el problema en este tipo de juegos siempre es el dinero. Siempre. Yo, como tú dices, empecé a jugar Magic y justo, estándar. A mí también me encanta estándar. Es mi modo de juego favorito, la verdad. Y también veía que todos jugaban Commander, entonces yo me adapté a Commander. Me compré un comandante, un set que ya viene prearmado. Y nunca lo probé, la verdad, porque tenía miedo. Porque dije, no, ya todos están en el nivel, ya voy a durar 2 segundos en la partida. Y sí, hasta la fecha. Pero ya después de un año de haberle invertido a mi mazo, ya puedo decir, ya tengo una experiencia buena. O sea, sé que es un año. Entonces,
3: ¿qué es eso?
1: Ajá, entonces...
2: Y dinero.
1: Y dinero, ajá. Además de que yo, la verdad, no soy una persona que le guste el competitivo en ningún tipo de juego. Yo soy súper anticompetitivo. Entonces, por eso me tomaba como tanto tiempo. Y aparte ver como estas mesas donde nada más llega uno y dices, ya se acabó la partida. Porque nada más ves que llega una persona y ya sabes qué mazo trae esa persona. Entonces, sí, ese tema sí puede alejar mucho. Pero siento que si te quieres meter a un juego, métete con personas que sabes que no son competitivas. En el momento que veas una persona competitiva, sal de ahí. Esa es la peor persona para pedirle un consejo. La peor, peor persona.
2: Es que sí espantan.
1: No, o sea, sí, perdón, sí espantan.
2: Perdón por interrumpirte, pero conectando tanto lo que dice Ale como lo que dice Vic, a mí desde fuera me provoca desinterés. Sí. El saber, o sea, ¿para qué me meto si de aquí a un año, o sea, tengo que meter dinero y esto?
3: No, perdón.
2: Dilo. No, descuida.
3: Que justo, a eso súmale la idea de que, ok, me meto, pero en lo que yo armo mi deck y para el siguiente año ya salió otra cosa nueva, sí. O el deck que me estoy armando ya no lo aceptan, ya no es bienvenido, entonces todo el esfuerzo que hice farmeando este deck ya no sirve.
2: Exacto, sí, es la otra cara de la moneda. Hablamos de este tema de satisfacción, que el jugador siempre busca satisfacción y nunca la tienes. O sea, tú si te quieres meter jamás la vas a tener porque siempre vas a quedarte atrás, a menos que
0: ya tengas un rato.
2: Efectivamente.
0: Pero pasa en todo, o sea, sí. Está curioso porque se repiten los patrones. Si alguien el día de hoy entra a... Marvel Rivals es muy nuevo, pero su antecesor. Si entra a Overwatch ahorita, por ejemplo, o antes de que salga Marvel Rivals, se sentiría mal, porque al final no tiene nada. O sea, no tiene skins, no tiene emotes, y eso es parte de la dinámica. Entonces es lo mismo. Ahora, algo que creo que es importante es... Y yo te preguntaría, porque llevas un año haciendo esto, ¿no? Y aplica, bueno, para otros contextos, más o menos. Pero, ¿fue un viaje entretenido?
1: La verdad es que sí. O sea, ya había empezado a jugar Magic. O sea, llevo un año con Commander nada más.
0: Claro.
1: Pero Magic Standard ya llevo como 2 años o 3. Y justo al principio me gustó porque nada más me compré como los decks de Aprende a Jugar. Y entonces eran muy amigables y me la pasaba bien con mis amigos que sí se iban a jugar. Ya al momento de ¿cómo se llama? De pues especializarse ya con Commander, sí, al principio sí es intimidante. Porque pues la verdad veía los que jugaban y ya tenían jugadas y saco esto, ya hago esto y 1000 de daño. Y es como, espérate. Y sí, al principio sí intimidó, pero fue que como que los vas conociendo un poquito a los jugadores y a las demás personas que están jugando, que dices, pues ya, también son buena onda, y a lo mejor ese día sí sacaron su mazo fuerte, pero también tienen otros mazos a lo mejor un poquito más débiles, lo que son como para entretenerse. Entonces, sí, ellos también te van ayudando, y muchas veces hago una jugada y me dicen, no, mejor muévela acá, o de que, no, mejor métele esta carta que te va a ir mejor. Entonces, siento que ya una vez que estás dentro de la comunidad y te metes de lleno con ellos, ya es mucho más fácil poder como manejar estas situaciones con el juego. Porque si estás desde afuera y no tienes como alguien que te ayude o te guíe, la verdad sí es muy difícil. Por ejemplo, de Warhammer es creo que el más difícil que me ha parecido, porque casi no hay gente que juegue o que hable de Warhammer.
0: Es más de nicho todavía.
1: Sí, aún más de nicho. Entonces, yo me he tenido que valer por mí mismo en internet o viendo videos. Y de ahí más o menos de donde voy sacando toda la información que yo necesito para poder seguir jugando este juego.
0: Pues es un panorama oscuro, ¿no?
3: Denso.
0: Denso.
2: Lúgubre.
0: Lúgubre. Es que es lo que detona, ¿no? Pues todo este tema de la especialización y lo que ha dejado, ¿no? El juego como tal, en este contexto físico. Ahora, ya para estos últimos minutitos, o para esta parte del programa, pues yo preguntaría más bien, ¿por qué, si es tan increíble, ¿no? La parte física, y por qué si ganan tanto dinero, y por qué si no, ¿por qué o cuál? Primero es el por qué. ¿Por qué ahora, recientemente, ha habido un esfuerzo por digitalizarlo? Es decir, por volverlo juego.
1: Pues principalmente fue porque pensaban que internet se iba a comer al mundo, y entonces todos dijeron, rápido, rápido, pónganlo en internet para que todo el mundo lo juegue. Y otro factor que fue la pandemia. Todo el 2010 se vio arruinado por los juegos clásicos que se fueron a plataformas y son juegos que puedes jugar en una consola. Y durante la pandemia fue que los juegos como más grandes se fueron a virtual, como lo es el caso también de Dungeons & Dragons, de Marvel Crisis, X-Wing, todos estos juegos que es físico 100%.
0: ¿Y tiene alguna cuestión, se potencializa algo? Porque creo que atiende a ciertas necesidades generadas por el mismo juego físico. En el caso, por ejemplo, de Pokémon, querían vender más, ¿no? O sea, como que la idea es, pues vamos a llevarlo a lo digital y ver qué pasa. Y les funcionó con un componente azaroso, con un componente de apuesta, ¿no? Pero pues ahí está. Entonces, ¿tiene alguna ventaja? ¿Cómo visualizan las experiencias digitales? ¿Creen que tienen lo suyo? ¿Creen que pues les falta? ¿O lo visualizan como yo, como una cuestión más, pues, complemento, ¿no? Tienen un plan malicioso, ¿no? Ahí.
3: Sí, bueno, justo creo que hay algo. Bueno, todo eso se puede relacionar con algo que hablamos un poquito fuera del micrófono. Antes estábamos comentando, por ejemplo, algo sobre Monopoly. Monopoly tiene una versión digital. Yo les puedo asegurar, a mí Monopoly me aburre. El juego de mesa me aburre muchísimo.
1: Yo soy fiel hater de Monopoly, lo odio.
3: Pero el Monopoly digital es la cosa más divertida que he jugado en mi vida. Porque justamente, concuerdo, creo yo que al final internet sí se comió todo, pero dentro de eso está el factor de que es un complemento. Realmente, algo que pasa en el Monopoly digital es que, por ejemplo, tú pones tu hotel, tu casa, y ahí ves la animación, cómo justo llega, eso. Y se cae, y se sí. Pone y te dices, ¡sí! Y puedes ver ahí cuánta parte del map, del tablero es tuyo, puedes ver a los otros jugadores que ya están en quiebra, y es ese factor de, ¡sí, sí! Y es, se deja, creo yo que se vuelve más simple el proceso de, ok, no me lo tengo que imaginar, y ahora lo estoy viendo. ¿Sabes?
2: Justo, yo creo que, perdón por interrumpirte, mi Vic, que una buena parte de los juegos de mesa se basan en imaginación, y el digitalizarlos ha llevado esa imaginación a algo tangible, algo real, algo que puedes ver y decir, chin, es mejor que de lo que me imaginé. Por ejemplo, Monopoly fue como que una frase eureka, cuando te embargan, de que ¡pum! Se caen las letras ahí de que ya valió, que no sé qué.
1: Y se te va todo el dinero y sí. Ves cómo se va volando. Literal, sí. Se va volando en la animación.
2: O cómo tu cuenta baja en tu tarjetita de jugador. Y ese tipo de cosas, pues no las ves en físico, en tangible. Y yo creo que ese es un tema bastante interesante que ha aportado la digitalización de los juegos de mesa. Y quizás no es tanto por... O sea, es interesante verlo desde esa perspectiva, ¿no? No del jugador casual que por pandemia se quedó encerrado en su casa o que simplemente ya no tiene tanto tiempo para salir a hacer una reunión presencial o no puede organizarla, sino el que genuinamente, por tema visual, le atrae más estos juegos de mesa digitalizados, perdón.
0: Ahí algo importante a mencionar es que, bueno, que es algo que están estudiando además, que es el poder de la animación. Porque muchas veces, y creo que es algo que nos cuesta a veces en la clase, ¿no? Como dimensionar la animación fuera del formato corto, película, animación, ¿no? O sea, como que decimos, bueno, el concepto como general, digamos, el que tenemos en la cabeza es ese, normalmente. Pero esto, ¿no? Y esto que mencionan aborda hacia volver una experiencia mejor, ¿no? En un sentido... Por ahí lo veíamos, bueno, no me acuerdo si fue, o lo vamos a ver eventualmente ahí en la clase, pero...
2: Spoilers.
0: El tema serendipioso, es decir, como lo que te otorga los momentos agradables. Uh-huh. Ya de por sí como tal, te los otorga el juego de mesa. Pero ahora, si tú le añades sonido, si le añades animación, si le añades interfaz, pues eso pues se eleva y se profundiza, ¿no? Y quedan cosas que te dan ganas de regresar una y otra vez. Porque coincido, el Monopoly no es que lo odie, pero tiene muchas cosas negativas. Para empezar, el tener que ver a la gente de cerca y enojada, pues hay gente que no lo tolera, ¿no? O sea, que es como, o por ejemplo, y no sé si les ha pasado, pero contextos donde hay una persona que ya sabes que se pone bien intenso. Y entonces es como de, oye, es un juego. No, pero es que tú hiciste, pero es que no sé qué. Y te quieren correr de su casa, ¿no? O sea, por un decir, ¿no? Pero, o sea, como que hay unas cuestiones ahí espinosas, ¿no? En la cuestión física. Pero si tú lo trasladas a un tema en línea, ¿no? Donde no tienes que ver y donde lo acompañan temas que te hacen sentir bien, temas que generan, o con elementos que generan sorpresa, que generan...

0: volteas, el sonido, ves como salen chispitas, uh-huh. Abres uno
1: y los bueno. Sonidos y ves cómo se ilumina, como si tuvieran dado el mayor tesoro. Exacto. Y pues es una carta de un centavo.
0: Exacto, ¿no? Pero eso no lo tienes en el físico, ¿no? Tendrás otras cosas. A lo mejor gente viendo con envidia que sacaste sí, algo. ¿No?
2: Probablemente.
0: Pero este tiene algunas otras cuestiones. Entonces, mi punto es que veamos y analicemos que si algo es digital o lo llevamos a lo digital partiendo desde un concepto físico, pues tiene como sus retos y que puede ser complementado por lo que ustedes ya hacen y ya trabajan, ¿no? Que es el tema de la animación. Entonces, nada más como que no es así, no es un regaño, no es una...
3: Pónganse las pilas.
0: Sino más bien es como que vean y visualicen el potencial de esto.
2: Que seamos conscientes, ¿no?
0: Sean conscientes de eso. Y si dicen, bueno, mi experiencia va a ser un juego de mesa, vean el potencial que tiene volverlo a digital. O sea, creo que esa es como la reflexión que nos podemos llevar de esto, ¿no? Del programa entero no. Pero de esto que estamos platicando, pues es poderoso. Insisto, la combinación de esos elementos... sumado a algo que en su núcleo es muy bueno, pues da como resultado experiencias increíbles.
2: Una fórmula ganadora.
0: Una fórmula ganadora. Ahora, pregunta, pues ¿cómo visualizan el juego online? Porque también ahorita es como parte y parte. Para mí el chiste de lo físico es que lo vea la gente enojándose. O sea, yo soy alguien que disfruto, o punto enojándose, pero... La discusión, la política, ¿no? Por ejemplo, Magic es muy político, ¿no? Sí, es como, ¿pero me vas a pegar a mí?
1: No. Y como, él tiene más vida.
0: Él tiene más vida, él, ¿no? O sea, siempre es eso. Y lo divertido a veces ni siquiera es el juego. Es cómo haces la política y cómo insultas a las personas, ¿no? En el juego online, la verdad, yo no he tenido oportunidad de jugar este tipo de cuestiones online. Pero, ¿ustedes qué experiencias me pueden compartir? ¿Y se siente bien? ¿Y por qué podría ser o mejor o no?
1: Ok, pues... Yo siempre he sido súper físico, súper. Intenté el Magic, el Arena, que es la versión online de Magic. No me gusta, porque es como el TCG de Pokémon, también tienes que comprar y hace un montón de cosas. Entonces dije, la verdad no soy de aquí. Pero sí, justo, el Monopoly en línea, curiosamente, sí me gusta, a pesar de que el físico lo odie.
3: Muy bueno.
1: Porque la computadora te ayuda a que se acabe la partida, es lo que me gusta. El uno en línea también siento que es buenísimo. O sea, el uno físico de por sí es bueno. El uno en línea es buenísimo. Solo que siento que a lo mejor los juegos como más pesados sí es difícil trasladarlos a formato de videojuego como tal. Por ejemplo, está el caso de Space Marine, que muchos dicen, no, es como Warhammer en el juego de mesa, pero en videojuego. No tanto, porque nada más eres una sola persona enfrentándote a hordas y hordas y hordas de aliens. Entonces es más como un Doom, que también tiene su juego de mesa. Y yo creo que es como un acercamiento a lo que es Warhammer, no lo que es Warhammer el juego de mesa realmente. Y yo siento que uno donde también se puede disfrutar son los juegos de rol. Porque a veces... está el problema de los horarios con personas físicas y lo hemos experimentado. Bueno, ya lo he experimentado muchísimas veces de que, ay, ya no puedo ir, se murió otra vez mi abuelita por tercera vez en el mes y su bucha. Y siento que el juego de rol también como que te abre eso porque puedes conocer mil y un personas. Entonces siento que el que mejor se ha podido trasladar es juegos de rol, y ya existen muchísimas herramientas para ayudarte justo a que puedas integrarte a juegos, aprenderlo. Y hay una comunidad súper activa en internet sobre los juegos de rol. Entonces, también es como encontrar el juego al que quieres jugar. Porque a lo mejor no está de que... no, sí está. no sé, a lo mejor quieres jugar Coffee Rush, pero no existe. Entonces dices, ¿dónde voy a jugar Coffee Rush? Y te vas a lo más cercano, que es, no sé, un Tycoon, haz tu propio café, o experiencias similares, pero que no son el juego de mesa. Y a veces el problema de estos es que no tienes como unas personas para socializar. Entonces siento que si vas a jugar también un juego de mesa en línea, sí tiene que ser con personas. O sea, no te pongas tú solito contra personas que no conoces y que no tienen micrófono. Si te vas a poner con personas que no conoces, pon micrófono. Okay. Porque si no, la experiencia va a ser mil veces peor. Porque no estás hablando con nadie, no hay como interacción. Y muchas veces lo que decía usted es de que la parte social es la que también atrae mucho a este tipo de juegos. Justo los momentos memorables, cuando ves que alguien se enoja, cuando ya están dialogando de, oye, pero mejor y si hacemos esto y el otro. Entonces, es la parte que yo creo que también incentiva mucho a los juegos, tanto videojuegos como juegos de mesa, para poder socializar con la

0: gente y tener esa interacción en ese momento.
1: Sí, es una buena reflexión. Bueno, ahorita comento algo más. Por acá.
2: Ah, bueno, justo, es que es algo que traigo guardado desde hace ratito.
3: Dale, dale.
2: Y es que antes, hace rato se mencionó un poquito el acompañamiento dentro del juego, ¿no? Que en juegos de mesa pasa muchísimo como de, ay, no me quiero meter porque hay todo esto, ¿no? Pero justamente siento yo que... ¿Cuántas veces en un videojuego en línea te pasa que te encuentras a alguien que es buena onda? Que te diga, oye, como en comparándolo a un juego de mesa, no, oye, te equivocaste, oye, es que si no hagas eso porque así te voy a ganar. No, ahí no, en un juego en línea no te van a dar la opción de corregirte, de enseñarte, ¿no? Y creo que es por el hilo lo que tú mencionabas, que al final es, no ves a la persona, no sabes quién es, no hay un vínculo, ah, pues me vale, te voy a ganar. Pero si juegas con alguien que sí conoces, ah, pues te va a hacer esas correcciones, ¿no? Y te va a ir diciendo, no, pues mejor puedes hacer esto, ¿no? Entonces creo que hay como esa diferencia, porque al final creo que los juegos de mesa que están adaptados digitalmente, como tú dices, están hechos para que los juegues con personas que conoces, ¿no? Que puedes escuchar su voz. Porque, no sé, otra vez regresando al caso de Monopoly, jugar Monopoly digital, o sea, es padrísimo, pero si lo juegas con alguien que no sabes, una partida pública, pues igual se vuelve otra vez este factor de, bueno, pues ya fue, ¿no? Y ya. Y les iba a decir otra cosa, pero se me acaba de ir el hilo de qué era. Entonces, a ver, tú comenta, Arturo. Y
1: yo lo que iba a... Sí, o sea, definitivamente el tema social es clave, ¿no? Lo hemos comentado en juegos en línea y en juegos de mesa en línea, porque hay como que las dos líneas, pues también funcionan muy bien. Yo les preguntaría, bueno, más bien mi última pregunta sería para ir cerrando ya este tema. ¿Qué juegos consideran, ¿no?, que existen? No iban a hacer dos preguntas, pero ahí les va. Uh-huh. ¿Qué juegos consideran que podrían ser un gran éxito, ¿no?, en físico? O sea, primero de lo digital, lo físico. O sea, ¿qué juegos considerarían que podrían tener su versión física y serían un boom?
0: Oh, caray. Yo estaba pensando en Buckshot Roulette. Buckshot Roulette, para los que no conozcan, es como un juego, es como ruleta rusa, pero con habilidades. Y yo justamente estaba pensando, oye, esto yo creo que pegaría durísimo en físico. Ya estuve pensando en cartas, en mecánicas, cómo funcionaría el método de las balas random y todo eso. Entonces yo siento que Buckshot Roulette sería un hitazo en juego de mesa. A mí me encantaría una versión física del Buckshot. Porque si de por sí en el Buckshot en línea te enojas y dices, no me dispares a mí, dispárale al otro. Y siento que es esa discusión la que tiene en el juego, también una discusión real, viendo a la persona, siento que sería un juegazo.
1: Se me hace que, o suena más bien, no sé cuál es, ¿no? Porque además ya pasó del otro lado, ¿no? Porque lo que es Balatro,
4: pues es como, Dios mío,
1: buenísimo. Es como la adaptación a algo que, ¿no? Entonces lo llevamos y tiene un twist, ¿no? Entonces por ahí podría ver si hay desde el núcleo, o desde más bien del origen, la raíz, es divertido, pues qué giro le das para que pues funcione también en otro formato. Es como el reto. Y la otra, bueno, ahorita me responden ustedes la cuestión de qué juego. Pues les iba a preguntar si Among Us podría considerarse un juego de mesa.
0: Ya existen 1000 versiones de Among Us en juegos de mesa. Uno de los más populares es este Werewolves, que básicamente es como el mismo juego. También es un juego que se hace físico, ¿no? De que, dos personas son lobos y los demás se agachan y tienes el pulgar arriba. Ese es el Among Us más clásico. También existe, digo, Werewolves. Es lo mismo, solo que tienes cartas y tienes personajes y cosas así. Ajá. Y también, de hecho, hoy en la mañana estaba viendo Amazon y encontré otra versión de Among Us que se llama Los Impostores. Es de Devir y creo que está hecho en México. Entonces, también.
1: Digo, porque tienen como todo, ¿no?
4: Para... Sí, un poco. Sí, sí, sí.
1: Bueno, ustedes...
4: Yo iba a decir que no sé cómo lo harían, no sé cómo lo haría yo personalmente, pero si Nintendo llega a trasladar lo que es la experiencia Mario Party a un juego de mesa, es revolución total, porque... ¿Qué tiene que ver con la pregunta que había hecho usted antes? Jugar Mario Party online con personas que no conoces, nunca me ha tocado, pero debe de ser bastante aburrido. El chiste de Mario Party es quitar de las estrellas a la gente, destrozar amistades, destrozar familias. Y si Nintendo llega a capitalizar eso, si quiere hacerlo, porque es capaz, pero si quiere hacerlo, tiene una minita de oro ahí, verdaderamente.
1: Independientemente, porque, por ejemplo, en el caso específico de Mario Party, creo que hay muchas cuestiones y... a lo mejor nos faltó explorar y tiempo para eso, pero el tema de destreza. Porque hay una cuestión que cuando un juego de mesa tiene componente de destreza, a mí me desespera. O sea, como que ya, o sea, porque para mí...
4: Que hay ventaja competitiva, pues.
1: Ajá, porque obviamente alguien va a ser mucho mejor en tomar la carta más rápido que yo, ¿no? O sea, como sí. Que ahí hay algo. Como que en el juego todavía hay cierta paridad, ¿no?
4: Justo,
1: o sea,
4: justo. Los minijuegos, hay alguien que es buenísimo en X minijuego y ya no es tan igualitario. Uh-huh. Pero pues tiene chiste eso de...
1: Claro.
4: De que cualquiera puede ganar incluso sin ese componente de destreza y es lo que lo hace entretenido, creo.
1: Sí, es la fusión de varias cosas, ¿no? A lo que nada más como que iba es cuidar el tema de destreza en los juegos. Porque también a estos niveles y con tanta profundidad y estructura de juegos... La destreza puede ser un componente que te juegue en contra.
4: Sí, claro. Un desbalance.
1: Un desbalance porque estamos hablando de algo estratégico, estamos hablando de algo como tomarse su tiempo. Y cuando le metes el no, pero es que quien lo agarre más rápido, ahí hay algo. A mí como que tengo trauma sobre eso. Pero bueno.
2: Yo me iría, por ejemplo, con esos juegos que son como tipo survival. No sé si ya hay alguna adaptación a algo de ese estilo.
3: ¿Qué estás pensando?
2: Por ejemplo...
3: ¿The Forest o Minecraft? O
2: Minecraft, The Forest. Hay uno que se llama... The Last Mine, The Mine's War. Algo así, bien raro.
3: World C, una cosa así.
2: No, pero es esta parte de... Como tú tener que sobrevivir. Y por eso te pregunto, no sé si hay alguna adaptación así.
0: Lo más cercano son los juegos de rol. O sea, estamos diciendo Dungeons and Dragons. Pero tengan en cuenta que Dungeons and Dragons es nada más para referirnos a juegos de rol. Porque existen juegos de rol de todo. Hay de... ¿Cómo se llama? También el mismo Warhammer. De The Last of Us. Hay de... ¿Cómo se llama? Walking Dead. El chiste es que existen un montón. Y la neta, si tú quieres hacer un survival, nada más dime, yo te pongo un survival. Es lo más fácil que puedo hacer, te lo juro.
2: Es que a mí lo que me atrae la idea es que es esta parte de... Por ejemplo, en Dungeons and Dragons, tú y yo hemos jugado a Dungeons and Dragons. Uh-huh. Cuando estás jugando, no te preocupas por si tu personaje tiene sed, si tiene hambre.
0: De hecho, sí tienen y los voy a empezar a penalizar.
2: ¡No!
0: Tienes que tomar un litro de agua al día, por lo menos, para no morirte.
2: Sí, bueno, yo me imaginaba algo por ahí, pero que al parecer ya existe.
1: A lo mejor como que... Es que también creo que es diferente, porque es... La mecánica está incluida en un juego que por sí solo, por su naturaleza, no es así, o que el juego se trate enteramente de
4: explotarlo, o sea, hacer la mecánica main.
1: Es como este juego de Rust, ¿no? O sea, como Rust, sí. O sea, como que, pues no es, o sea, sí es, lo divertido son las interacciones, ¿no? Pero en su raíz, ¿no? O en su estado natural, pues es sobrevivir, y entonces te tienes que fijar por cosas como la construcción, ¿no? O sea, como que ahí tiene algo. Entonces, creo que es valioso porque son diferentes. Es parte de una mecánica o, más bien, pues el juego se trata de eso. Es como lo que le pasa a veces a Grand Theft Auto 5,
0: sí,
1: ¿no? O sea, que de repente ahí tienes miles de cosas. No es que el juego sea de manejar, pero justo puedes hacerlo, uh-huh, ¿no? Entonces, pero hay juegos especializados que lo hacen mucho mejor. Entonces, en este caso, tal vez, tú lo que buscas sería totalmente especializado.
2: Sí, es que no sé, imagínate que tu personaje se está muriendo de hambre y solo hay otra persona que tiene comida, pero el tuyo, tú no. ¿Qué haces?
0: Es que sí podría hacerlo, nada más que por eso siempre que terminan algo ustedes en Dungeons & Dragons los llevo a la taberna para que tengan ese incentivo de comer, porque si no, de otra manera, no come.
2: Yo no he comido.
0: Yo
2: en
0: sé
2: las
0: que
2: dos
0: no
2: he comido. Yo no he comido y yo no sé he necesitado. No,
0: pero yo creo que un juego de rol se presta perfecto para hacer un survival. Entonces, nada más es como cuestión de planearlo, ir viendo las mecánicas y como adaptar lo que uno quiere para poder llevarlo a cabo.
1: Y la otra también sería, o el reto, es cómo hacerlo sin que sea rol. Porque, o sea, debe haber algún tipo de cosa, ¿no? Este género, estructura, que lo permita, ¿no? Sin que sea de rol.
0: Sí, ese sería como el mayor problema porque necesitas también algo como que dirija la partida. Porque, por ejemplo, en un juego normal, a lo mejor no hay un Dungeon Master, pero están las reglas que está dictando. Sí. Primero va esto, luego el esto y luego otro. Entonces, sí sería como, a lo mejor con dados, tirando dados de que, ahora va a pasar este evento aleatorio. Entonces, a lo mejor ese podría ser como un buen factor. Si no hay Dungeon Master.
2: Eso es bueno, lo de los dados.
1: Llévenselo para la reflexión. Ahí creo que puede haber cosas, ¿no? Y hay que estar atentos porque ya todo está saliendo. O sea, realmente
0: sí.
1: Las posibilidades son ilimitadas y en el tema de los juegos de mesa, pues... pues sigue habiendo más avances, cada vez es más común como ver juegos más complejos, ¿no? Entonces, bueno, se nos ha acabado el tiempo, ¿no? Tristemente, ¿no? Pero fue un gusto haber compartido esta mesa con ustedes, con tanta pasión, sobre todo, que comparten en sus comentarios, en sus opiniones. Y no sé si quieran comentar algo ya para despedirnos. Bueno, despedirnos momentáneamente. Uh-huh. Evidentemente, pues ya saben que esta cabina y este micrófono están abiertos para cuando nos quieran acompañar.
0: Sí, muchas gracias. Gracias.
1: Pero, no sé, ¿alguna opinión final?
0: Pues que si se quieren lanzar a jugar cualquier juego de mesa, háganlo. Así, métanse. Si no tienen alguna persona que los pueda guiar, váyanse a YouTube, hay miles de videos. Y en general, láncense. Si quieren jugar, jueguen. No hay mejor manera de aprender cómo jugar que jugando.
1: Y se están perdiendo además una buena experiencia.
0: Sí, una muy buena experiencia. Y es más, pregunten con su círculo cercano, fuércenlos a jugar y también les va a gustar.
1: Es muy probable. Sí.
4: Yo salgo con un aprendizaje. Y que, digo, más que del tema que se tocó, de ver que el programa va bien con invitados, variándolo, y emocionado por ver qué le depara a este bonito programa.
1: Me encanta, Víctor. Habrá que buscar también temas que también, o sea, como que expertos en el área, ¿no? Nos puedan venir.
4: Como hoy.
1: Como el día de hoy, nos puedan compartir como su visión, ¿no?
4: Sí, sí, sí.
1: Perfecto, muchas gracias.
2: Yo cerraría con un poquito una obviedad, pero si van a jugar un juego de mesa, jueguenlo con amigos. Sin duda, creo que en la vida tenemos muchas cosas muy divertidas, pero una de esas es jugarlo con amigos. Son de las cosas más divertidas, más donde más vas a sentir el corazón así, pam, pam, pam, pam, donde más se van a reír. Y creo que es una experiencia que sí o sí tienes que vivir en algún momento. Y forzarla, sobre todo.
0: Sí, fuércenla, porque sí. A veces no se prestan, pero como... Lean, si ustedes sean como el director de juego, léanse las reglas, dénselo en términos simples y mientras aprendan jugando, no de que, a ver, primero vamos a leer las reglas, paso uno, no, ustedes los ponen, ya está todo puesto, ok, comiencen a jugar y se la van a pasar increíble.
1: Ya no lo tocamos, pero también hubo una proliferación de tiendas que se dedican a eso. O sea, que ya no es comprar el juego directo, sino puedes probarlo en lugares ya dedicados sí. Que eso es relativamente, ya tendrá un par de años, sí. Pero es nuevo.
0: Aquí, ¿no? En México es nuevo.
1: Es nuevo, ¿no? Entonces, bueno, pues les agradezco mucho haber compartido con ustedes esta mesa nuevamente. Vic, ¿vale? agradecer mucho a Ángel que nos acompañe en controles, muchísimas gracias. Y pues nada, nos vemos en dos semanitas con muchas ganas, con un tema nuevo. Y de verdad esperamos verlos pronto nuevamente, ¿no?
0: Perfecto, muchísimas gracias.
1: Gracias a ustedes, 4Player se despide y les deseo un excelente fin de semana. Cuídense mucho, nos vemos.
4: Bye.
2: Chao.

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Hola, soy Gigi, creadora del podcast Lejos de Casa. Aquí quiero compartir consejos útiles y mi experiencia personal para ayudarte a comprender qué significa ser foránea sin morir en el intento. Comencemos. Bienvenidos a otro episodio de Lejos de Casa. Hoy les traemos un tema que seguramente resonará en muchos de ustedes. Cómo integrarse en una nueva cultura, cómo hacer amigos y cómo encontrar esos recursos que hacen que un lugar desconocido se sienta como un hogar. En este episodio no solo compartiremos consejos prácticos, sino también anécdotas personales sobre cómo ha sido para nosotras este proceso.